0: Estoy de Folliarán.
1: Folliarán, ¿cuál?
0: Follow up handle, that'll be 10-8, break all V76 to 40 X-ray.